Vamos a mirar si yo puedo hablar un poquito de español. Acaban de llegar hoy directamente desde Miami unos buenos amigos, familiares, Osmani y Avi. Bienvenidos a nuestro hermoso Isla Aruba. Mi hermano, mi compadre, qué alegría tenemos por aquí. Les deseamos una estancia súper feliz, que descansen, que gocen un mundo, un bonus de mis águilas y que pasan una expresión de Cuba, de pinga. Póngase cómodo, relájense y disfruten de la buena música.

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1: Venezolana.
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